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¿Cómo le va? Muy buenos días. Comenzamos una nueva semana en esta casi última semana de junio de este año 2026. Día lunes 22, estamos en invierno ya, con temperaturas bajitas durante el fin de semana y nevadas en lo que es la precordillera y cordillera de nuestra zona. Hoy día estamos saludando a los paulinos y las paulinas, se recuerda a Paulino de Nola. Así que un gran abrazo para todas las paulinas, para los paulinos, para usted que celebra algo importante o especial, cumpleañitos. Ahí le enviamos nuestro saludo cordial, que tenga un excelente comienzo de este día lunes 22 de junio y de esta semana. Así es que un gran abrazo para todos y todas quienes están en la sintonía cada día del 95.7, 98.1, www.radiocolección.cl. De inmediato saludamos a quienes se nos acompañan publicitariamente a diario. 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

Bueno, estamos revisando el estado de los pasos fronterizos. Paso y Calma está transitable con la calzada con acumulación de hielo y nieve y transitable a contar de las 10 de la mañana hora argentina, 9 de la mañana hora chilena. Estaba intransitable durante la mañana. Paso Pino Hachado está al momento cerrado. Un nuevo reporte se va a entregar luego, pasadito las 10 de la mañana, hora argentina. 9 hora, hora chilena. Esto es porque la calzada está con acumulación de nieve y hay viento nublado, zona con hielo. 10 de la mañana, hora argentina. 9 de la mañana, pasadito, hora chilena, se va a entregar un nuevo reporte con respecto al paso fronterizo Pino Hachado. Saludos para los paulinos y las paulinas, están de onomástico, así es que un gran abrazo para todos nuestros amigos y amigas que están en la sintonía, que están celebrando alguna fecha importante. Le enviamos nuestro cariño, que tenga un excelente día, un buen comienzo de esta cuarta semana de junio y última semana. Nos quedarían 2 días nomás para despedir este mes de los santos. 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

Ya son las 9 de la mañana con 22 minutos, 9 y 22 minutos de este día lunes, también 22 de junio de este año 2026. Las Paulinas y los Paulinos están de onomástico. Para usted que cumple años, le enviamos nuestro cariñoso saludo, que tenga un excelente comienzo de esta semana. 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

Bueno, había un llamado de emergencia para bomberos Curacautín. Se trató de quema de desechos y basura ahí, controlada por moradores entre calle O'Higgins y Pratt, ahí el interior ahí. Pero está todo controlado para tranquilidad de nuestros amigos que viven en el sector y que veían también una cantidad de humo que salía de un sector interior de un patio. Está todo controlado, así que tranquilo nuestros amigos y amigas que están en la sintonía. Esa es la información del momento. Seguimos acompañándoles en esta su mañana de colección. Saludos para usted que está en la sintonía cada día del 95.7, 98.1, www.radiocolección.cl a través de la señal online. 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

14 son los minutos que nos separan de las 10 de la mañana. Para usted, saludos en especial si lleva el nombre de Paulino y Paulina. Para nuestra amiga Paulina Caro, un saludo cordial, que tenga un hermoso día. Cares, Paulina Cares. 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Estamos compartiendo esta su mañana de colección. Seguimos disfrutando de la música en este día lunes 22 con bastante nubosidad. Luego vamos a estar revisando la proyección meteorológica para hoy. Seguimos en esta mañana acompañados del 95.7. 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

Bueno, son 6 los minutos que nos separan de las 10 de la mañana, 6 para las 10. Saludos para usted que está en la sintonía en el 95.7, 98.1, www.radiocolección.cl, a través de nuestra señal online. Ya, estaría transitable el paso Pinochado con extrema precaución para todo tipo de vehículos a partir de las 12 horas. 11 horas chilena, 12 horas argentina. Es lo que dice la información con respecto al paso fronterizo Pinochado para esta jornada. Para que tenga presente también usted que está en la sintonía. Saludos para las Paulinas y los Paulinos en este día. 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

Camilo VI con ese tema, la preguntita, ¿quieres ser mi amante? 10 de la mañana ya con 7 minutos de este día lunes 22. Saludos para los paulinos y las paulinas que están de onomástico en este día frío. En Santiago me decía nuestro amigo Cristian que está bastante baja la temperatura, muy helado. Tenemos 5 grados de temperatura a esta hora solamente, con bastante nubosidad y con viento noroeste, 4 kilómetros de hora, ráfagas hasta de 10. Para hoy se espera lluvias y lloviznas temprano y bastante nubosidad y frío por la tarde. La máxima no va a superar los 7 grados. Así que no se haga ilusiones de sol, estamos en invierno. Mañana martes, principalmente nublado, 2 grados la mínima, 8 la máxima con algunos chubascos por la tarde. Y el miércoles, periodos de lluvia, 2 la mínima, 9 la máxima, nublado. Más cálido el día jueves con 5 y 14 grados, chubascos fuertes por la tarde. Y el viernes, frío con periodos de lluvia, 0 grados la mínima, 9 la máxima con lluvias y lloviznas. Para el sábado, menos 2 la mínima, principalmente soleado, 9 la máxima con frío y claro. Domingo, parcialmente soleado, va a estar bonito, menos 1 y 11 la máxima, pero con temperaturas invernales, bajo cero. Ya a contar del lunes, nubes espesas y lluvia, martes parcialmente soleado, así como un día sí, un día no. Es lo que dice la proyección meteorológica para Curacautín durante esta última semana de junio. Nos restan solamente el día lunes, que es festivo, San Pedro y San Pablo, y el martes 30, que despide el mes de los santos. Y va a estar con días con un poco más de sol para este próximo mes de junio. Empieza con cielos nubladitos. Eso es lo que dice la proyección meteorológica para Curacautín. Luego revisamos Malalcahuello y Lonquimay. Lo que sí tenga presente para usted que va hacia el límite internacional, y la aportación de cadenas es necesaria porque tenemos nieve en el límite internacional. Está revisando el paso y calma, está transitable igual, pero está con hielo y nieve en algunos sectores. El paso Pino Achado está transitable a contar de las 11 horas, hora chilena, 12 horas, hora argentina, por hielo, con precaución también, y nieve en algunos sectores del límite internacional. Seguimos compartiendo esta mañana de colección.

Compartimos esta su mañana de colección, día lunes 22 de junio. Saludos para los paulinos y las paulinas. 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

Bueno, saludos a quienes llevan el nombre de Paulino y Paulina. El día de hoy están de onomástico. Un gran abrazo para todos nuestros amigos y amigas que cumplen años el día de hoy. Revisamos algunas de las informaciones de esta jornada de día lunes 22 de junio. ¿Cómo queda el mapa ideológico de los gobiernos de América tras las elecciones de Colombia? Todavía no está 100% visto el tema de las elecciones en Colombia, pero habría ganado uno de los candidatos por estrecho margen y es de derecha, según lo que se dice por acá. Detienen a dos extranjeros por pasar irregularmente a 12 inmigrantes en Arica. Recibieron pagos de hasta 500 mil pesos. Otras informaciones de este día: fue sorprendido a más de 264 kilómetros por hora en la costanera norte, sujeto detenido por conducción temeraria. Más que temeraria, si son 120, imagínense, se pasó 5 pueblos, 264 kilómetros por hora en un WMB. Esos dan hasta 300 kilómetros por hora. Petróleo vuelve a ubicarse bajo los 80 dólares tras avance de negociación en Estados Unidos e Irán. Son algunas de las noticias de este día. Saludos a usted que está junto a nosotros cada día en esta su mañana de colección en el 95.7 98.1 www.radiocolección.cl. Ahí está nuestra señal online.

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La verdad que ver y escuchar las noticias en la tele da como escalofríos, ¿eh? Sobre todo situaciones que han ocurrido en nuestra región de la Araucanía, que uno se pone a pensar qué es lo que tenemos como sociedad, sobre todo en los adolescentes. Muy complejo el tema. Vamos a revisar la proyección meteorológica para Malalcahuello. Tenemos una temperatura solo de 3 grados, está, pero baja la temperatura. Bastante nubosidad, viento oeste, noroeste, 8 kilómetros la hora, ráfagas de viento hasta de 20 kilómetros la hora. Se espera una máxima que no va a superar los 5 grados el día de hoy, con lluvias y llovinas temprano, principalmente nublado y frío por la tarde. Mañana martes, brumoso y no tan fresco, menos 1 la mínima, 9 la máxima, lluvias y llovinas tarde. Y el miércoles, lluvias y llovinas más tarde, menos 2 y 7 grados con cielos nublados por la tarde. Esto es para Malalcahuello. Después vamos a estar revisando cómo va a estar Lonquimay, que está medio parecido. Ahí está la alternativa para nuestros amigos que están en el 95.7 en Malalcahuello, escuchando la Radio Colección. Seguimos acompañándoles en este día lunes, comenzando esta última semana de junio, con 2 días después va a quedar el festivo del día lunes. Recuerde que el lunes es festivo, ¿eh? Fin de semana largo para quienes van a hacer el tremendo sándwich ahí. Así que para usted, que recuerde que el día lunes es festivo San Pedro y San Pablo. Seguimos acompañándoles en esta mañana de colección.

Julio Iglesias y Los Temerarios, con ese hermoso tema para usted que está junto a nosotros en esta mañana de colección harto fría. Hace frío, Juan. A propósito, ¿cómo está nuestro amigo Juanito Sandoval, que siempre está presente en nuestra programación ahí, solicitándonos algún saludito o algún tema? Un gran abrazo para nuestro amigo y gran auditor Juanito Sandoval, que tenga un muy buen comienzo de esta semana de junio. La proyección meteorológica para Lonquimay nos dice que vamos a tener una temperatura no superior a los 5 grados, nomás el día de hoy tenemos 3, hace más frío que en Malalcahuello, que tiene 4. Viento oeste, noroeste, 8 kilómetros la hora, ráfagas hasta de 20. Se esperan cielos cubiertos con lluvias y llovinas temprano, después principalmente nublado y frío, con una máxima que no va a superar los 5 grados. Mañana martes, brumoso y no tan fresco, menos 1 la mínima, 9 la máxima, lluvia y lloviznas por la tarde. El miércoles, lluvias y lloviznas más tarde, menos 2 y 7 la máxima, con cielos nublados. Es lo que dice la proyección meteorológica para Lonquimay. 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Seguimos compartiendo esta su mañana de colección en el 95.7, 98.1, www.radiocolección.cl.

Sin comentario la terminación. Estos cantantes mexicanos se las traen, ¿no? Ya, estábamos acompañándoles en este día. Saludos para quienes están en la sintonía y llevan el nombre de Paulino y Paulina. Está baja la temperatura, hace frío, así que abríguese. 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Seguimos compartiendo esta su mañana de colección fría de invierno. 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Continuamos compartiendo esta mañana de colección en este día lunes.

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Bueno, ya son las 11 de la mañana con 11 minutos de este día lunes 22 de junio de este año 2026. Estaba revisando por acá donde se da a conocer también una situación de que hay empresas que no pueden encontrar personas que tengan habilidades blandas. ¿A qué se refiere con eso? Bueno, tenemos habilidades duras y habilidades blandas, que son las que podemos dar a conocer que, por ejemplo, las habilidades duras son fácilmente cuantificables, son consecuencia en general de haber obtenido, por ejemplo, un título técnico o de nivel superior o universitario y haber pasado por una formación certificada que usted acredite que tiene esas habilidades duras para una determinada, ¿cómo podríamos decir? Determinado trabajo o certificación de haber manejado, por ejemplo, una caja registradora. Un gerente de banco tiene que tener conocimiento sobre economía, finanzas. Y así sucesivamente. Una persona que trabaja en salud tiene que tener un título técnico o de nivel superior o universitario que certifique que tiene habilidades como para desempeñarse en ese lugar o en esa profesión. Pero las habilidades blandas son habilidades que abarcan cómo uno se comunica, el liderazgo, la capacitación, la capacidad de persuasión, habilidades interpersonales como conocimientos de uno mismo, una inteligencia emocional, capacidad y paciencia. Y esas habilidades no son cuantificables, cuando hay certificado que te las entregue, en comparación con las habilidades duras. Son difíciles de evaluar, por lo tanto, no hay un título que las acredite. Por eso es fundamental el desarrollo del trabajo en equipo, que tenemos que empezar desde abajo, cuando están en sala cuna los niñitos ahí, estar la sociabilidad, que muchas veces te juega en contra cuando uno es medio reacio a juntarse con los demás, no participar de las actividades. Entonces eso te va dando a conocer que efectivamente uno no tiene la capacidad de poder interactuar con las demás personas, y eso es lo que puede uno exponer cuando le hacen una entrevista personal y el psicólogo o la persona que está a cargo ahí de ver estas habilidades, si uno las representa o no, pues. Y de eso depende de que pueda ser contratado. ¿Por qué es importante estas habilidades blandas? Porque permiten a los empleados para que tengan una experiencia positiva y colaborativa en el ámbito laboral. Es muy importante, sobre todo en servicios donde uno tiene que ser amable, tiene que ser empático con los clientes. De repente hay unos clientes que son muy exigentes y a veces rayan en pasar a llevar a las personas, y uno tiene que tener la convicción de que si está entregando a un servicio, si la persona no le gusta la atención, darle otra alternativa o que pueda elegir otro lugar, pero nunca llegar al momento de plantarlo para afuera con un puntapié en cierta parte, porque ya ahí ya estamos hablando de que no hay control de las emociones y un control de lo que es la ira. Así es que sí o sí tenemos que ser empáticos, sobre todo si estamos en el área de los servicios. Ya vamos a encontrar de todo en todo caso, pero de igual forma uno tiene que pensar que, por lo menos como está la cosa económicamente hoy en día, el cliente tiene siempre la razón.
Ya, pues nos vamos a la música. Ya son las 11:13 y luego vamos a estar revisando los primeros cuatro signos del zodiaco para hoy.

Ya, nos vamos a revisar los cuatro primeros signos del zodiaco para este día frío de invierno. Estamos a lunes 22 de junio, nos queda exactamente una semana y un día para despedir este mes de los santos, 2026. Rapidito pasó, ¿eh? Ya nos vamos al séptimo mes ya de este año 2026, y así se nos pasa la vida. Se nos pasa el tiempo, se nos pasa la vida, ya, y nos vamos volviendo a pasar. Nos vamos con el signo Aries para este día lunes. Mucha atención, nuestros amigos y amigas de Aries. En amor, no se rinda así nada más, ya que aún tiene mucho por hacer para tratar de salvar esa relación. En salud, consentirse le haría muy bien a la autoestima y a su estado anímico. Dinero, espere un momento en donde las inversiones no sean tan riesgosas. Color rosado, número 30. Para Tauro, en amor, dirija sus pasos de la mejor manera, que así la felicidad salga a su encuentro como tanto lo desea. En salud, no tome a la ligera los temas que tienen relación con su salud mental. Dinero, si tiene el deseo de emprender, entonces hágalo. Color verde, número 4. Para Géminis, en amor, cuidado con albergar odio en su corazón como consecuencia de una mala experiencia vivida. En salud, busque actividades que le permitan desconectarse de la rutina. Dinero, ninguna mejora será instantánea, pero no dude de que esto será así. Color amarillo, número 11. Y para Cáncer, en amor, no se aproveche del cariño de esa persona, ya que estaría cometiendo un grave error que más adelante, le aseguro, lamentará. En salud, no despilfarre sus energías. Dinero, es momento de tomar decisiones que realmente le permitan crecer en lo laboral. Color rojo, número 5. Ahí estaban los primeros cuatro signos del zodiaco para hoy. Seguimos compartiendo esta su mañana de colección. 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En la música está Juan Gabriel.

Bueno, está con nubosidad alta acá, pero está muy baja la temperatura en este día lunes. En Malalcahuello, inestable, hay unos rayitos de sol, pero está nublado ahora y muy frío el día lunes. Así que hay que estar atento a estos cambios bruscos, ¿eh? Porque producen ahí más que un resfrío, amigdalitis, cambios que a veces uno está calientito en la casa y sale afuera con una temperatura de 4 o 5 graditos y adentro tenemos por lo menos unos 22 y ahí mismo quedamos con las amígdalas inflamadas. Así que hay que tener mucho cuidado de estos cambios bruscos de temperatura, sobre todo si está tomando mate, sale al aire. Hay que tener precaución y cuidarse más que nada, porque el pic de enfermedades respiratorias empieza ahora en estos días de invierno, así que las recomendaciones nunca están de más. Son las 11:25, nos vamos a la música y luego hacemos una pausa.

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En la música estaba Noche de Brujas con ese hermoso tema. 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

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Línea Hogar, siempre en la fama, que nos acompaña en este día lunes. ¿Qué le parece si revisamos los primeros, los cuatro siguientes signos del zodiaco para hoy? Ya los primeros los habíamos revisado. Mucha atención, nuestros amigos y amigas de Leo. En amor tienen que tener más cuidado con sus acciones, ya que si hace cosas incorrectas, tarde o temprano, estas se revertirán en su contra. En salud, no se atrase más de la cuenta. Dinero, si no se esfuerza, difícilmente las cosas aparecerán por arte de magia. Color café, número 6. Para Virgo, en amor, quédese con quien respete su individualidad y lo valioso de sus sentimientos. En salud, busque formas de ayudarse para así salir pronto de sus problemas de salud. Dinero, exigir respeto en su trabajo es lo mínimo que puede dar sus superiores. Color calipso, número 10. Para Libra, en amor, reciba en el corazón o con el corazón abierto a esas personas sinceras que le entregan afecto y cariño sin realizarle grandes exigencias. En salud, no debe descuidar su alimentación. Dinero, cuando se trate de decisiones de trabajo, debe ser firme y decidido. Color lila, número 21. Para Escorpión, en amor, el mundo continuará girando, por lo tanto, sacúdase el polvo y comience a buscar nuevamente el camino de la felicidad. En salud, queme esas calorías realizando deporte, además será un complemento para eliminar el estrés. Dinero, tenga cuidado con lo financiero. Color celeste, número 3. Ahí están los cuatro siguientes signos del zodiaco para hoy. Seguimos compartiendo esta su mañana de colección.

Estaba viendo por ahí una receta de un queque de mandarina que se hace hasta con la cáscara de la mandarina. ¿Lo he probado? Es muy rico. Y es fácil de hacer, ¿eh? Así que para la merienda, como dicen los argentinos, de la tarde, es pero espectacular este queque económico de margarina, que queda súper húmedo y que se aprovecha también la mandarina con cascarita incluida. El jugo de una mandarina. A ver si veo la receta para entregársela, que sea completo el tema. Pues a ver, se ocupa una mandarina cortadita. A ver, dos huevitos. Una mandarina cortada, 150 gramos de azúcar, 100 cc de aceite, 50 cc de leche, 250 gramos de harina con polvo de hornear. Y eso se va al horno a 180 grados, unos 15 a 20 minutos. Después, si usted quiere ponerle un glaseado arriba de azúcar impalpable, como la famosa azúcar flor, con un poquitito de jugo de limón disuelto, le pone encimita cuando está calientito, recién salido del horno, y le queda pero espectacular ahí este queque de mandarina. Súper fácil, ¿eh? Ya, con una mandarina entera, con cascarita y todo. La tiene que procesar, sí, molerla en una mini pyme o en una juguera para que quede bien molidita. Ahí estaba la alternativa también para tomarse un rico mate o la once, la merienda, como dicen los argentinos. El saludo para usted que está en nuestra señal online, www.radiocolección.cl, ahí a través de ella nos escucha en cualquier parte de Chile y del mundo. 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

Bueno, estamos actualizando un poco la temperatura y no ha subido mucho, ¿eh? Tenemos 4 grados en Lonquimay y Malalcahuello tiene exactamente 4 grados también, con bastante nubosidad. Curacautín tiene nubes, un poquito sol, casi nada, pero 6 grados de temperatura en este frío día de invierno, día lunes 22 de junio, saludando a los paulinos y las paulinas. Para usted que cumple años, le enviamos nuestro deseo de que tenga un excelente día. 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Seguimos compartiendo esta su mañana de colección en este día lunes 22, en que estamos ya comenzando este invierno 2026.

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Los teléfonos de la Fama Multihogar que nos acompañan en esta mañana de colección y nos invitan a seguir disfrutando de la música para compartir este día lunes 22 de junio de este año 2026.

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Bueno, estaba revisando una información bastante hermosa en la labor de carabineros en el Día del Padre, más todavía esta situación que ocurrió en el sector Doyinco, comuna de Lautaro, cercano a nuestra comuna de Curacautín, donde carabineros asistió a una madre que estaba con dolores abdominales, síntomas de parto. Ella no tenía idea que estaba embarazada y de repente empezó con trabajo de parto y tuvo el bebé ahí en la casa, y llegaron los carabineros para apoyar, poder recibirlo. Estaba ahí el bebé con el cordón circular ahí en el cuello, y con su cámara registraron el llanto del bebé y los procedimientos que estaban haciendo, pero así tenuemente, donde le dan la calma a la señora, toman el bebé y lo envuelven para evitar que este se enfríe, y se lo entregan a su madre envuelto en algunas toallas limpias. Verdaderamente, esto es el trabajo que realizan en algunos sectores rurales carabineros, cuando todavía no llega SAMU, no llega alguien del hospital de emergencia, no está cercana a una posta. Esto fue en el sector Los Aromos, comuna de Lautaro, donde este bebé y esta madre están en buenas condiciones gracias a la oportuna ayuda de carabineros. Así que en el Día del Papá también estuvieron ahí dos carabineros que llegaron a atender este parto en el sector Doyinco, auxiliaron exitosamente a esta madre y a este recién nacido que llegó bien a este mundo. Ahí estaba esa información. 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

Seguimos compartiendo esta su mañana de colección. Ya son las 12:19 de este día, lunes 22 de junio de este año 2026. El saludo y la compañía de sus amigos de la Radio Colección.

Nos vamos a revisar los últimos cuatro signos del zodiaco para hoy. Antes le voy a contar también que hay un corte de energía eléctrica para Lonquimay mañana martes 23. El sector que va a ser afectado es el sector Caracoles, Pehuenco y Troyo, comuna de Lonquimay. Corte de energía eléctrica este martes 23 de junio de 9 a 15 horas. Para que tenga presente nuestros amigos que viven en el sector Caracoles, sector Pehuenco y Troyo. Comuna de Lonquimay, corte de energía eléctrica mañana martes 23 de junio de este año 2026. Ahí estaba esa información. Revisamos los cuatro últimos signos del zodiaco para hoy. Nos vamos con Sagitario en amor. La mejor forma de evitar un error es pensando las cosas detenidamente. En salud, use los medios necesarios para poder salir adelante y superar sus problemas de salud. Dinero, vea bien si ese puesto se encuentra dentro de sus competencias. Color azul número 11. Para Capricornio, en amor, lo mejor que puede hacer es disfrutar del cariño que le entregue a sus seres cercanos. En salud, cuidado y evite lesiones cuando realice actividades deportivas. Dinero, evite recurrir a más créditos con el objetivo de financiar esos proyectos. Color crema número 9. Para Acuario, en amor, deje que sea su encanto el que logre conquistar ese corazón. Después de esto va a haber una persona maravillosa que es usted. En salud, controle un poco el mal genio. Dinero, cuidado con malgastar sus ahorros, es mejor que los guarde para imprevistos. Color marrón número 18. Para Piscis, en amor, mire a su alrededor y verá que el afecto que tiene y tratan de entregarle a las personas que están cerca de usted. En salud, no consuma tanta comida chatarra ya que le hace mucho daño. Dinero, lo importante es establecer prioridades en sus gastos. Color granate número 2. Ahí estaban los últimos cuatro signos del zodiaco para hoy. Seguimos compartiendo esta mañana de colección en este día lunes 22 de junio de este año 2026. Están de onomástico hoy día nuestras amigas y nuestros amigos que llevan el nombre de Paulino y Paulina.

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¿Cómo le va? Muy buenas tardes. Saludos para usted que está en la sintonía de este su rinconcito mexicano de hoy, lunes 22 de junio. El saludo para los paulinos y las paulinas y para usted que cumple años, celebra algo especial e importante. Le enviamos nuestro saludo cordial, que sea un día maravilloso, un buen comienzo de esta última semana de junio con dos que nos van a quedar ahí días colgando para despedir este sexto mes de este año 2026. De inmediato saludamos a quienes nos acompañan publicitariamente a Diario Supermercado. 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Con ellos compartimos este rinconcito mexicano de hoy, al cual le damos los más cordiales saludos y bienvenida.

0: sea uno, guacho.
1: Bueno, tempranito con C, todavía ni siquiera almuerzan algunos, ¿eh? Hay unos amigos que están almorzando, así es que le enviamos un cariñoso saludo para nuestros amigos del sector Vega Larga, que están siempre conectados con la Radio Colección en el 95.7. Para usted que está a través de nuestra señal online www.radiocolección.cl, ahí también le enviamos nuestro deseo y saludo, que tenga un excelente día. 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

su rinconcito mexicano. Saludos para todos nuestros amigos que están en la sintonía en este día lunes 22 de junio. Baja temperatura, si es que para usted que está almorzando ahí después del matecito, abríguese, no salga así nomás para afuera porque está helado. La temperatura va a estar ahí nomás como terminación de cumbia. Tenemos una máxima que no va a superar los 5 grados en Malalcahuello y Lonquimay. Con suerte, Buracautín va a tener 6 graditos el día de hoy. Para mañana va a estar brumoso, no tan fresco, menos 1 y 9 grados la máxima para el sector de Lonquimay. Malalcahuello va a tener posibilidades ahí de bajas temperaturas mañana, menos 1 brumoso, ni no tan fresco y con algo de lluvias y llovinas por la tarde, 9 grados la máxima. Y Curacautín con temperaturas bajitas en la mañana, vamos a estar con cielos principalmente nublados, 2 grados la mínima, 8 la máxima para Curacautín mañana martes 23 de junio, donde vamos a estar saludando a quienes llevan el nombre de Marcial mañana. Así que se preparan los Juanitos y las Juanitas para este miércoles. Acuérdese de hacer esas pruebas que eran típicas, que ya se está perdiendo la tradición ahí de las papas peladas, a medio pelar, la papa con pelo y todo eso que trae las tradiciones de la celebración de San Juan y el típico estofado rico con harta cebollita. Hay gente que lo colocaba también, algunas aves silvestres por ahí, como las perdices, que ya no se ven mucho, conejitos, de todo, al estofado. Pero generalmente un estofado con un poquito de carne de cerdo, longanizas, carne de vacuno, pollo, cebollitas, queda pero espectacular. A otras personas le colocaban cereza, le da un toque, pero espectacular también. Bueno, todo eso se hacía antiguamente y ahora muy pocas personas tienen estas tradiciones, pero hay gente en el campo que sí le gusta y que hace un rico estofado cada día de celebración del 24 de junio, que es el día San Juan, aunque no tengan ningún Juan en la familia, ahí vamos a hacer un estofado igual, ¿cierto? Ya, nos vamos a la música.

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Cuando se llega viejo se llama ese tema para usted que está junto a nosotros en este rinconcito mexicano. Para allá vamos todos, unos más adelante, otros más atrás. Así es que no hay que mirar mal estos consejos. Saludos a todos nuestros amigos que están en la sintonía en este día lunes. 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No sabemos todavía, así es que anda ahí entre que sí y que no. Ahora tenemos un poco de sol, tenue, como sol de invierno, lábil ahí, pero algo... algo es algo. Para que no se descuide a estos cambios bruscos de temperatura, porque está muy helado, hacen que puedan también resentir un poco la salud. Así es que a cuidarse. 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Seguimos compartiendo este su rinconcito mexicano de hoy.

En la música estaba Ángela Aguilar con ese tema. Son 20 los minutos que nos separan de las 2 de la tarde de este día lunes 22. Estamos saludando hoy día a las Paulinas y los Paulinos. Para usted que cumple años, le enviamos nuestro saludo, nuestro deseo de que tenga un excelente comienzo de esta última semana de junio. Nos quedan 2 días más, los últimos días de este mes de junio 2026. 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

El saludo para los paulinos y las paulinas el día de hoy están de onomástico. Un gran abrazo para todos nuestros amigos que están en la sintonía del 95.7, 98.1, www.radiocolección.cl a través de nuestra señal online. Conéctese, Cristian Melgarejo está ahí en Los Sabores Sureños, Lugares que Salvan. Un gran abrazo para él y para toda la gente que está en 10 de julio en Santiago.

Compartimos este día 22 de junio, estamos en invierno, salió el sol, hubo unos pocos chubascos, hace frío, está como raro la cosa. Bueno, estamos en la época también que esté bastante inestable el límite internacional, así es que los amigos que van hacia Icalma y Paso Pino Achao por Liucura, respectivamente, con mucha precaución, en sectores húmedos, sectores con hielo y bajas temperaturas en el límite internacional, además de vientos. Así que con precaución para todos nuestros amigos que van en tránsito hacia el límite internacional. 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

Los Pachos de la Cumbia, con ese hermoso tema para usted que está junto a nosotros en esta tarde de día lunes 22, su rinconcito mexicano. Bueno, ¿sabe qué? Tenemos un corte de energía eléctrica para la comuna de Lonquimay. Mucha atención, nuestros amigos de Lonquimay, sector Pehuenco, Caracoles y Troyo. Van a tener un corte de energía eléctrica mañana, martes 23 de junio, entre las 9 y las 3 de la tarde. Frontel informa que por trabajo de ampliación y mejoramiento de sus redes deberá suspender el suministro eléctrico en los siguientes horarios y sectores. Martes 23 de junio, entre las 9 y las 15 horas, comprende sectores Caracoles, Pehuenco, Troyo, comuna de Lonquimay. Están avisados ya, así que corte de energía eléctrica mañana, martes 23, sector Caracoles, Pehuenco, Troyo, comuna de Lonquimay, desde las 9 y hasta las 3 de la tarde. Ahí estaba esa importante información. Y las condiciones climáticas están como terminación de cumbia. Ahí nomás sale el sol, tenemos chubasco, hace frío, tenemos 7 grados de temperatura en esta tarde de día lunes 22, en este invierno 2026.

En la música estaba Antonio Aguilar con ese Prieto Azabache. Saludos a quienes hoy día están de onomástico, los paulinos y las paulinas, en este mes de los santos. 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

Estamos comenzando este invierno y parece agosto la cosa, ¿eh? Sale el sol, llueve, hace frío, hay viento, Malalcahuayo está en las mismas condiciones y Curacautín igual, Lonquimay por ahí mismo. Bueno, las condiciones climáticas son de inestabilidad también, ¿eh? Después de las nevadas del fin de semana, así que cuídese, evite riesgos de enfriamiento, su resfrío y cuánta cosa. Se vienen temperaturas de 8 a 9 grados para mañana pasado, para Curacautín, Malalcahuello. Vamos a estar con temperaturas bajo cero, sí, mañana, y pasado con las máximas que no van a superar los 9 y los 7 grados, respectivamente, martes y miércoles. Y temperaturas bajo cero por la mañana, así es que abríguese. Y posibilidad de nieve húmeda en la mañana, el día viernes, ojo, para nuestros amigos que están también esperando la nieve y las nevadas para estas vacaciones de invierno. Así es que no está mal el panorama para quienes les gusta el deporte blanco. Para quienes conducen no está muy buena la cosa, así que ojo con eso. No se confíe porque la nieve es engañadora. De repente uno cree que va re bien y de repente va a la cuneta, así que ojo con eso. Tengamos mucha precaución también al conducir. Seguimos compartiendo este rinconcito mexicano. 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Un gran abrazo y que tengan un lindo día.

0: Y junto a los peregrinos del amor nos despedimos de esta edición de hoy, 22 de junio, día lunes. Saludos para los paulinos y las paulinas. Para usted que cumpleañitos, le enviamos un cariñoso saludo, un gran abrazo virtual, que tenga un lindo día. Y por supuesto, la invitación a quedarse en nuestra programación que tenemos dedicada todo el día a usted. Si Dios quiere, nos encontramos el día de mañana, martes 23 de junio. Que tenga una excelente tarde, cuídese mucho, sea un gran abrazo.
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10: Traiguén avanza con histórica inversión pública, más de 2.460 millones impulsan el desarrollo. Servicio de Salud Araucanía Sur implementa protocolos para fortalecer la atención de personas mayores en urgencias. Diputado Schubert y embajadora de Canadá coordinan agenda para potenciar inversiones. Especialista de la Universidad Autónoma de Chile advierte sobre riesgos del frío y llama a reforzar el autocuidado.

0: Encuentro entre gobernador René Zafirio y Coordinación Territorial Mapuche Wolmapu aborda desafíos y futuro de los derechos indígenas. Estas y otras informaciones las tendremos para usted en Plataforma Informativa.
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Bienvenidas, bienvenidos a la presente edición de Plataforma Informativa correspondiente al día de hoy, día 22 de junio del año 2026. Vamos de inmediato al norte de la región, vamos a Traiguén porque en una semana marcada por un fuerte impulso al desarrollo local, la comuna de Traiguén consolidó una serie de obras e iniciativas que transformarán la calidad de vida de sus habitantes, sumando la inauguración de nuevos espacios, mejoras en seguridad y la reciente aprobación

0: Vamos al plano de la salud porque el Servicio de Salud Araucanía Sur implementó el protocolo de atención de personas mayores en la red de urgencias, una herramienta que estandariza las prestaciones en hospitales, servicios de urgencia y dispositivos de atención primaria. Su objetivo es robustecer la seguridad clínica, la gestión asistencial y la continuidad de los cuidados. Este enfoque responde al progresivo envejecimiento de la población y la necesidad de adaptar las urgencias a los requerimientos específicos de los adultos mayores. Como parte de su despliegue durante 2026, se está desarrollando un proceso de difusión, capacitación y acompañamiento técnico para uniformar criterios clínicos y fortalecer las competencias de los equipos de salud en toda la red. De acuerdo con el censo 2024, el 20% de la población en Chile corresponde a personas mayores de 60 años. En la provincia de Cautín, este número alcanza las 165.817 personas, un 21% del total local, y durante 2025 representó el 22% de las atenciones de urgencia de la red Araucanía Sur. Desde la referencia de geriatría del servicio, la doctora Carolina Paz Muñoz explicó que las personas mayores presentan necesidades particulares que requieren una mirada integral. El diseño de un protocolo específico busca facilitar que los equipos identifiquen oportunamente factores de riesgo que suelen pasar desapercibidos en las evaluaciones habituales de los modelos tradicionales de urgencia. Si bien toda persona mayor de 60 años se considera población de riesgo, existe una prioridad especial para quienes tienen 75 años o más debido a su alta vulnerabilidad. En esa línea, la profesional detalló que los aspectos claves exigen especial atención, que son la fragilidad, el deterioro cognitivo, el delirium, el riesgo de caídas, la dependencia funcional, la polifarmacia y la presencia de múltiples enfermedades crónicas. En la provincia de Cautín, el envejecimiento no se distribuye de forma uniforme, mientras que comunas como Corvea, Cunco y Teodoro Schmidt superan el 27% de la población mayor, otras presentan porcentajes cercanos al 18%. Este fenómeno está asociado al envejecimiento relativo de las zonas rurales producto de la migración de población joven hacia los centros urbanos. La especialista agregó que las características demográficas y territoriales de la región vuelven cruciales estas estrategias. Existe una importante proporción de usuarios que viven en sectores rurales o dificultades de acceso a la atención continua. Esto hace especialmente relevante fortalecer la capacidad resolutiva de los servicios de urgencia y mejorar la coordinación de salud para asegurar la continuidad de los cuidados, comentó la médico. Al incorporar estas variables funcionales, cognitivas y sociales, el protocolo permite tomar decisiones más oportunas respecto a la hospitalización, derivación o el alta médica. Con estas acciones, la red de urgencias del Servicio de Salud Araucanía Sur avanza hacia un modelo que reduce complicaciones prevenibles, protege la autonomía de las personas mayores y asegura un acompañamiento coordinado desde su ingreso hasta el seguimiento posterior.
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Vamos a noticias del ámbito político porque el diputado y presidente de la Comisión de Relaciones Exteriores, Stefan Schubert, sostuvo una provechosa cita protocolar con la embajadora de Canadá en Chile, Carolina Guay, con el objetivo de estrechar lazos bilaterales y evaluar nuevas oportunidades de desarrollo económico entre ambas naciones. Desde el encuentro, ambas autoridades abordaron el estado actual de las inversiones canadienses en territorio nacional, así como el enorme potencial que ofrece el mercado del país norteamericano para los inversionistas chilenos. Asimismo, analizaron los positivos resultados de la reciente Feria Minera Energética Exponor, instancia donde Canadá participó como invitado de honor. Al respecto, el parlamentario comentó que acabamos de sostener una reunión muy provechosa con la embajadora de Canadá. En mi calidad de presidente de la Comisión de Relaciones Exteriores, tuvimos una reunión protocolar donde hablamos respecto de las inversiones canadienses en Chile, de las oportunidades que también significa Canadá para nosotros, para invertir en ese gran país de muchos habitantes, de un mercado bastante grande, un país desarrollado, la forma en la que podemos afianzar vínculos y también la forma en que podemos compartir tecnología. Frente a los desafíos futuros, el legislador puso a disposición su gestión legislativa para profundizar el trabajo mutuo, relevando las similitudes que unen a ambos estados. Tenemos mucho que hacer y seguir trabajando por delante, por lo tanto, he ofrecido mis oficios para contribuir a mejorar las relaciones por delante y avanzar en mayor vínculo con Canadá, con el cual tenemos aspectos geográficos, por ejemplo, bosques, nieve, hielo y también aspectos culturales que compartimos, enfatizó.

Cambiamos de ámbito, vamos al ámbito de la salud, porque con la llegada del invierno, las enfermedades respiratorias vuelven a ocupar un lugar central entre las principales preocupaciones de la salud pública. El frío, la permanencia prolongada en espacios cerrados, favorece la circulación de virus estacionales, aumentando el riesgo de cuadros como resfríos, influenza y otras infecciones, especialmente en niños, adultos mayores y personas con enfermedades crónicas. Frente a este escenario, la directora de la carrera de Medicina de la Universidad Autónoma de Chile, sede Temuco, doctora María Angélica Barría Chulmeyer, llamó a la comunidad a adoptar medidas preventivas simples pero efectivas para disminuir los contagios y evitar complicaciones durante la temporada invernal. Entre las principales recomendaciones, la especialista destacó la importancia de ventilar los espacios cerrados, evitar cambios bruscos de temperatura, mantener una adecuada higiene de manos y utilizar ropa de abrigo acorde a las condiciones climáticas. Asimismo, subrayó la necesidad de consultar oportunamente ante síntomas persistentes y evitar la automedicación, práctica que puede retrasar diagnósticos o agravar cuadros respiratorios. Durante el invierno es fundamental no subestimar los síntomas respiratorios. La prevención, el autocuidado y la consulta oportuna pueden marcar la diferencia, especialmente en los grupos más vulnerables. Acciones tan cotidianas como ventilar una habitación, lavarse las manos con frecuencia o evitar exponerse innecesariamente al frío tienen un impacto significativo en la reducción de contagios, señaló la doctora Barría. En ese sentido, el llamado de la Universidad Autónoma de Chile es a informarse, a actuar a tiempo, reforzar los hábitos que permitan enfrentar de mejor manera una temporada marcada por mayores riesgos para la salud respiratoria.

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0: Vamos al plano cultural porque como un encuentro histórico y de alto valor político para la región, calificaron los representantes de la Coordinación Territorial Mapuche Wolmapu la reunión sostenida con el gobernador de la Araucanía, René Zafirio, instancia que permitió abordar materias vinculadas al presente y futuro de los derechos del pueblo mapuche. Realizado en el contexto de Huetripantu, el encuentro tuvo como propósito intercambiar visiones sobre los desafíos que enfrentan las comunidades mapuche y generar espacios de diálogo respecto de temas como la libre determinación, la protección de los derechos adquiridos y el desarrollo de iniciativas de cooperación para los territorios. Eduardo Curín, coordinador territorial mapuche Wolmapu, agradeció el encuentro y explicó que la instancia permitió impulsar una agenda de cooperación técnica, científica y tecnológica, además de abordar amenazas estatales a la ley indígena y fondos para tierras y aguas de los pueblos indígenas. El gobernador de la Araucanía, René Zafirio, detalló que el encuentro permitió transmitir con mucha fuerza la decisión de trabajar en conjunto con el objeto de avanzar en una reflexión política, social, económica, cultural, de futuro y desarrollo para las comunidades que representan, con el objeto de privilegiar los acuerdos respecto de cómo visualizan las comunidades y las autoridades ancestrales y sociales del pueblo mapuche su propio futuro. De esta manera ponemos punto final a la presente edición de Plataforma Informativa. Desde ya agradecemos vuestra sintonía y la invitación cordial es para que usted siga junto a esta emisora porque tenemos mucho más que entregar para usted. Que tenga una excelente jornada.
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¿Qué tal? Muy buenas tardes, amigos míos. Ya comenzamos una nueva jornada, sí, exactamente. Es la mejor tarde de Chile. Amigos míos, amigas mías, estamos en el 95.7 de la frecuencia modulada en Curacautín y también en 98.1 en la frecuencia modulada de Lonquimay, como en www.radiocolección.cl. Vamos con canciones. Estamos hasta las 6 de la tarde con esto, que significa canciones, auspiciadores también, y bueno, y cositas y simpáticas que podamos encontrar ahí en las plataformas digitales. Así es que vamos allá, vamos hasta las 6 en la mejor tarde de Chile. Soy Carlos Arias y muchas gracias por estar ahí.

rápido, es hora de comentarles a ustedes, gracias a quien estamos compartiendo estas canciones y esta música aquí en la Radio Colección, junto a nuestros auspiciadores que nos apoyan publicitariamente, como es el caso del supermercado Ahorra Más, ahí en Lonquimay, en Baquedano 1110, y en Malalcahuay estamos en Ruta Internacional número 450. 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Vamos a estar conversando acerca de aquello también. 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También te quiero comentar que nos acompaña Sánchez Aedo con su tremendo tema que se llama Tú no tienes corazón. También nos acompañan nuestros queridísimos amigos que son de Panorama, Samuel Rodríguez de 80. Y por supuesto, amigo mío, amiga mía, toda la buena onda que requieren las canciones para acompañarles a ustedes mucho más y mejor desde una muy buena radio. Colección te acompaña.

Oye, comentarles, amigos míos, que estamos siguiendo todas las alternativas y todas las cosas que están sucediéndose conforme a lo que es el fútbol. Me imagino que ustedes también, como siempre, peloteros, señoras y señores, un fin de semana también con bastante deporte, con Día del Papá también, el día domingo. Me imagino que estuvieron pegados ahí en el sillón predilecto para ver todos los partidos de fútbol. Y como es el Día del Papá, bueno, nadie les dijo absolutamente nada, y eso es muy bueno. Sí, de todas maneras, el deporte favorito de los papitos en el día de ayer, el fin de semana. Pero hoy día ya es lunes, hacemos como una especie de recuento de lo que sucede en cuanto a nuestros temas importantísimos que nos convocan también, y disfrutamos también del fin de semana. Obviamente que todo giró en torno al Día del Papá. Oye, atención, porque, bueno, a propósito de lo que es deporte, duro golpe para Alemania, pierde a una de sus principales figuras para el resto del Mundial por una grave lesión. Estamos hablando de Nico Schlotterbeck. ¿Cómo? Nico Schlotterbeck. Bueno, sí, tendrá que leerse. Abandonó en el partido ante Costa de Marfil luego de someterse a exámenes. Se confirmó el lapidario diagnóstico. Chuta, qué lata, ¿eh? Qué lata tener que estar mirando el Mundial desde la tribuna. A ver, ¿cómo es de defensa? Excelente. Gelotti nos faltará en el campo como destacado defensa y excelente organizador. Hemos intentado darle ánimos porque, o por suerte, se trata de alguien positivo que mira hacia adelante. Es una buena señal que vaya a seguir con el equipo porque fuera del campo también tiene influencia, expresó el DT, intentando verle el lado amable a la compleja situación. Es en su segundo mundial, el zaguero marcó por primera vez en esta clase de competiciones. Más precisamente, convirtió el 2-1 parcial en la goleada por 7-1 frente a Curazao en su estreno en Norteamérica. Ya, pues, eso en cuanto a lo que es el fútbol alemán, señoras y señores, y hay más novedades, obviamente, con respecto a aquello. 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

días preciosos que nos acompañan, amigos míos, amigas mías, ese espíritu maravilloso que reina en nosotros cuando nos damos ánimo y nos damos a fortaleza. Y también nos endulzamos con las canciones que programamos aquí en tu radio colección para ti. Porque recuerda también que entre canción y canción en la radio te vamos como orientando hacia lo que puede ser bueno para ti en temas económicos, para ahorrarte lucas. 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

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Y como les sigo diciendo, claro, el dime que te diré, una palabra muy coloquial y muy usada en una conversación cuando estáis conversando con alguna comadre o algún compadre tomando un mate y entonces vino el dime que te diré, yo le dije y tú y él me dijo y yo le dije, ¿eh? Ya, oh. Y bueno, para todas estas cositas sirven, todas estas cosas también, pues de nuevo valga la redundancia, andamos con un vocabulario pero súper amplio. 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Es que uno se va acordando de muchas cosas. La mente es muy asociativa y se va acordando de muchas cosas y quiere contarlas todas, pero lamentablemente no se puede porque el tiempo en radio es poco. Valga al aprovechamiento que hacemos con Charlie aquí y nos aprovechamos de muchos minutos que no resta tiempo a las canciones. Pero sí, pues sí, la cosa es manifestarse y conversar y poner temas de conversación sobre la mesa o sobre algún par de personas que estén ahí un poco aburriditas y no tengan tema de conversación y que escuchen la radio. Entonces, decir, mira lo que está diciendo el hombre, ese, pero es muy cierto. Entonces, ahí se genera conversación y dejan el teléfono a un lado. Ah, para allá vamos. Eso, vos. 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Oye, vamos entonces con más canciones aquí en tu radio colección y dejamos esta otra cosa de Messi para después a la vuelta de otra cancioncita, ¿vale? Bueno, pues vamos con más música en tu radio colección.

que es la publicidad y todos estos auspiciadores que tenemos aquí en la Radio Colección a esta hora de la tarde. Bueno, te voy a contar algo muy revolucionario porque... Gracias, Charlie. Buena la cortina. 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Hay más música aquí en tu Radio Colección.

más tenemos para contarles a ustedes, amigos míos? Bueno, tenemos de todo en realidad. Hay que buscarnos, ¿eh?, acerca de lo que está haciendo. Bueno, el fútbol generalmente se ha tomado las plataformas digitales, las pantallas están calientes con el fútbol, con este Mundial 2026. Política, pasamos de largo. Cosas simpáticas y curiosas, que la tecnología es la que también nos importa. A ver, ¿qué hice aquí? Las cinco mejores universidades chilenas, según un ranking que mide investigación, lo vimos. ¿Sí o no, Charlie? A propósito del caso. El caso de Camila Flores, ¿quién? El caso de Camila Flores. ¿Sigue vigente el divorcio culposo en Chile? ¿Sí o no, Charlie? ¿Qué te parece? No, pero hay más cosas. Veamos, hay más cosas. Ahí sale el Pulga de nuevo. Messi, Lionel Messi. Gobierno, estas fechas, no hay mucho. De locos, prensa internacional ironiza con el difícil presente de Uruguay, de Marcelo Bielsa, ¿ven? Oh, Marcelo Bielsa, está complicado el hombre. No responde, es como, no tengo por qué contestar esas preguntas que no me gustan. Figura inglesa marginada del Mundial reaparece vendiendo láminas de álbum del torneo. ¿Cómo es esto, señoras y señores? A ver, veamos. Harry Maguire. Oye, van a perdonar un poco la pronunciación porque son nombres nuevos. Nombres nuevos que de repente no cacha la pronunciación, pero... Defensor del Manchester United quedó fuera de la lista final de los Tres Leones, pero ha aprovechado el tiempo para promocionar la pyme que tiene la competencia. ¿Cómo es esto? Una de las grandes, ya el futbolista de 33 años, participó de una campaña promocional relacionada con la venta de álbum y las láminas del Mundial en Estados Unidos, lugar en el que fue captado por algunos aficionados de Nueva York. Oye, está haciendo muy buen negocio usted, porque una lámina cuesta como un lucas. Claro, y en Santiago han hecho bastantes encerronas para... Y el otro día nomás estaban contando el tema de... nos pusimos como un centro. De aquel hombre que se puso de acuerdo con otro más, con un delincuente, y que le quiso robar las láminas. O sea, por eso tienen que tener mucho cuidado ustedes, amigos, cuando hagan tranzas, cuando hagan negocios, cuando vean que están ofreciendo o que quieren comprarle a ustedes lo que están vendiendo a través de Marketplace, que es una de las principales plataformas para vender y comprar de Facebook. Pongan mucho cuidado, porque muchas veces son delincuentes que quieren aprovecharse de lo de ustedes. En este caso pasó lo mismo esto y salió en la televisión y todo el asunto, y el hombre se quiso quedar con las láminas, que eran bastante considerables, hablaban de 3, 4, 5 millones de pesos más o menos, porque era una cantidad considerable de láminas. Claro, y no se concretó obviamente la transacción, se quiso robar las láminas y quedó la pura embarrada. Ya me imagino que están tras los pasos de ese delincuente. Así que mucha atención, amigos míos. Sirven muchísimas las plataformas digitales, pero hay que tener mucho ojo. Amigos míos, seguimos con más música aquí en la Radio Colección. Mira, me talió un poquito a ti, exactamente. Pero vamos con más música aquí en la Radio Colección.

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3: Ya. Vamos, cerraron.
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0: amigos, seguimos con la música, los éxitos, en este caso con Sánchez Aedo, con lo nuevo, Tú no tienes corazón. Y puedes visitar las plataformas digitales donde ya se estrena esta tremenda canción, Tú no tienes corazón. Sánchez Aedo nos acompaña en tu radio conexión. Es la mejor tarde, señoras y señores. Oye, hacer un resumen un poquito acerca de lo que fue este fin de semana, donde tuve la oportunidad de estar con a mi hermano. Cuando se despidió de las 10 giras, Ricardo Arjona dijo, chao hermanos. Entonces yo estaba ahí, entonces me dijo, hermano, buena guatemalteco, le dije yo, estamos bien, ¿ah? ¿Cuándo vais para la casa a comer pan con mantequilla? Me dijo,
1: iré luego.
0: Bueno, porque también para todas las amigas y amigos de regiones que son fanáticos de Ricardo Arjona, para julio tiene dos eventos más que se pueden, y vamos a confirmar por ahí las fechas, porque quedó agotadísimo. Se agotaron todas las presentaciones, 10 presentaciones que hizo en el Movistar Arena, y este fue el sábado donde tuve la oportunidad de estar presente, señoras y señores, como radio, claro, conexión ahí presente los shows que hizo El Seco, que significa flaco en guatemalteco. Ricardo Arjona hizo historia, exacto, podemos decir, al realizar 10 conciertos completamente agotados en el Movistar Arena durante el mes de junio de 2026. El cantautor guatemalteco ofreció veladas llenas de nostalgia y cercanía, alcanzando un récord de 42 sold outs, o sea, ya entradas agotadísimas, eventos agotados, sold outs históricos, y que se comparan con lo de Luis Miguel, récord absoluto, y logró agotar 10 fechas, lo que les comentaba, en una misma visita, empatando la marca histórica de mayor cantidad de presentaciones consecutivas en el recinto junto a Luis Miguel. Gracias. Bueno, el repertorio, durante más de 2 horas de espectáculo, repasó sus grandes clásicos y éxitos recientes, respaldando por una banda multicultural, cubanos, venezolanos, argentinos, chilenos. Y bueno, la cercanía también que tuvo con cada uno de nosotros, del público, más bien dicho, hablamos del público, con dos escenarios, uno más íntimo, donde, bueno, generalmente el Movistar Arena es muy grande, algo así como 16.000 personas hace el Movistar Arena. Y hay lugares, sectores, si bien tú quieres estar muy cerca, debido a si tienes la suerte de tomar una entrada cercana al escenario y también las lucas, porque no es tan menos el valor, se hace escenario atrás. Entonces el hombre va, se sube a ese escenario íntimo y la gente tiene más oportunidad de estar cerca de él. Y es por ello que, todo esto fue maravilloso. Me gustan algunas canciones de Ricardo Arjona, pero sí, el evento en sí, muy bien preparado, una acústica excelente, imagen, pantallas gigantes, espectacular. No, fue, un evento, un show increíble, muy recomendado para cada uno de ustedes, amigos míos, que nos escuchan aquí en el 95.7 de la frecuencia modulada. Así que bueno, vamos a estar pendientes acerca de, para contarles a ustedes cuándo nuevamente está de regreso El Seco, Ricardo Arjona, en julio, que comprometió 2 fechas más. Claro, porque quedó mucha gente colgada que no alcanzó entrada, así quedaron ahí con un bu, bu. Entonces, bueno, se planifica para julio, entonces, este tremendo evento. Súper recomendable, mis queridos amigos. Y lo pueden ver ahí en las redes sociales también, que subió imágenes de los espectáculos que dio. Ya, pues, vamos a quedarnos con una canción que se llama, uno de sus últimos éxitos, amigos míos, que se llama Gritas. Aquí en tu radio colección te lo vamos a presentar y te lo vamos a, bueno, comentar para que también lo sumes a tu playlist de la vida. Ricardo Arjona, Gritas. Lo escuchas en colección. La mejor tarde de Chile.

tema con que abre el espectáculo Ricardo Arjona el día sábado para el cierre también de esas 10 presentaciones maravillosas que tuvo en Santiago de Chile en el Movistar Arena, mis queridísimos amigos. Sí, te lo comentamos como radio colección, señoras y señores. Último éxito, Gritas del Seco. Ya, pues. Oye, nosotros seguimos acompañándote, obviamente, con música, canciones, éxitos, informaciones de las plataformas digitales que están a diario entregando más de alguna cosita importante, simpática para nosotros. ¿Qué es lo que está de moda hoy día? Este mes, por lo demás, el deporte. Oye, Messi, el Pulga. Oye, hay muchos epítetos, hay muchos sobrenombres que le ponen a Messi, el Pulga. Pero es una máquina. El atacante argentino tiene la chance de batir sus registros en el marco de la segunda fecha de la fase de grupos de la competencia. Todos dicen que es pesado y todo eso. Todo va bien el Pulga. La selección de Argentina quiere dar un nuevo paso hacia los 16avos de final del Mundial de Norteamérica 2026 tras conseguir imponerse en su debut por 3-0 a Argelia. Buena, 3-0. Argelia con una tripleta de Lionel Messi. Ahora las miradas están puestas en Austria. 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Para ver el show, la presentación maravillosa, espectacular, muy recomendada de, por ejemplo, del Seco Ricardo Arjona, de estas últimas fechas, en pantalla gigante. No, está ahí, pero al otro lado, sí. Ya, mis queridos amigos, seguimos con más música en colección.

¿Qué más tenemos para contarles a ustedes, amigos míos? Bueno, tenemos de todo en realidad. Hay que buscarnos, ¿eh?, acerca de lo que está haciendo. Bueno, el fútbol generalmente se ha tomado las plataformas digitales, las pantallas están calientes con el fútbol, con este Mundial 2026. Política, pasamos de largo. Cosas simpáticas y curiosas, que la tecnología es la que también nos importa. A ver, ¿qué hice aquí? Las cinco mejores universidades chilenas, según un ranking que mide investigación, lo vimos. ¿Sí o no, Charlie? A propósito del caso. El caso de Camila Flores, ¿quién? El caso de Camila Flores. ¿Sigue vigente el divorcio culposo en Chile? ¿Sí o no, Charlie? ¿Qué te parece? No, pero hay cosas más. Veamos, hay más cosas. Ahí sale el Pulga de nuevo. Messi, Lionel Messi. Gobierno, estas fechas, no hay mucho. De locos, prensa internacional ironiza con el difícil presente de Uruguay, de Marcelo Bielsa, ¿ven? Oh, Marcelo Bielsa, está complicado el hombre. No responde, es como, no tengo por qué contestar esas preguntas que no me gustan. Figura inglesa marginada del Mundial reaparece vendiendo láminas de álbum del torneo. ¿Cómo es esto, señoras y señores? A ver, veamos. Harry Maguire. Oye, van a perdonar un poco la pronunciación porque son nombres nuevos, po. Nombres nuevos que de repente no cacha la pronunciación, pero defensor del Manchester United quedó fuera de la lista final de los Tres Leones, pero ha aprovechado el tiempo para promocionar la pyme que tiene la competencia. ¿Cómo es esto? Una de las grandes, ya el futbolista de 33 años, participó de una campaña promocional relacionada con la venta de álbum y las láminas del Mundial en Estados Unidos, lugar en el que fue captado por algunos aficionados de Nueva York. Oye, está haciendo un muy buen negocio usted, porque una lámina cuesta como un luca. Claro, y en Santiago han hecho bastantes encerronas para... Y el otro día nomás estaban contando el tema de... nos pusimos como un centro. De aquel hombre que se puso de acuerdo con otro más, con un delincuente, y que le quiso robar las láminas. O sea, por eso tienen que tener mucho cuidado ustedes, amigos, cuando hagan tranzas, cuando hagan negocios, cuando vean que están ofreciendo o que quieren comprarle a ustedes lo que están vendiendo a través de Marketplace, que es una de las principales plataformas para vender y comprar de Facebook. Pongan mucho cuidado, porque muchas veces son delincuentes que quieren aprovecharse de lo de ustedes. En este caso pasó lo mismo esto y salió en la televisión y todo el asunto, y el hombre se quiso quedar con las láminas, que eran bastantes considerando, hablaban de 3, 4, 5 millones de pesos más o menos, porque era una cantidad considerable de láminas. Claro, y no se concretó obviamente la transacción, se quiso robar las láminas y quedó la pura embarranoa. Ya me imagino que están tras los pasos de ese delincuente. Así que mucha atención, amigos míos. Sirven muchísimo las plataformas digitales, pero hay que tener mucho ojo. Amigos míos, seguimos con más música aquí en la Radio Colección. Mira, me talió un poquito a ti, exactamente. Pero vamos con más música aquí en la Radio Colección.

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Oye, atención, porque nos está acompañando, como dije antes, Sánchez Aedo, con su canción que se llama Tú no tienes corazón. No tienes corazón. Sánchez Aedo en las plataformas digitales, como les venimos diciendo desde hace algún tiempo atrás. Bueno, estamos con día lunes nomás. Estuvo uno el Día del Padre. Y vienen con canciones. Hay otros exitazos que ya están por salir. Así es que a ser parte importante de Sánchez Aedo, que está aquí en la Radio Colección para entregarles canciones. Insisto, vayan a las plataformas digitales para escuchar maravillosas canciones de Sánchez Aedo, canciones que también programamos aquí en tu radio, y que aquí va una de ellas, y la que obviamente estamos, la última que estamos promocionando para ustedes, que se llama Tú no tienes corazón, Sánchez Aedo.

llama la canción Tú no tienes corazón, queridos amigos. La escuchamos aquí en la Radio Colección en el 95.7 Curacautín, 98.1 en la frecuencia modulada de Lonquimay, donde tenemos muchísimos amigos también. Y por supuesto, www.radiocolección.cl para comentarles y leerles estas cositas que son simpáticas por la tarde aquí en la radio. Oye, luego vamos con el pronóstico del tiempo, así que estar atentos también, ¿ah? Desde arroba vintage a videojuegos, así funciona Sotos. El marketplace chileno que busca ser como el eBay latinoamericano. Es una página donde puedes encontrar cosas que son de segunda mano, nuevas, en fin, que es eBay y que, bueno, las traes de United States. A ver, partió en 2024 como un marketplace especializado en moda usando y también usada, o sea, moda que está vigente o usada o que también se puede volver a usar como vintage. Pero desde este año suma libros, vinilos, videojuegos y además consolas, entre otros objetos, estos coleccionables. Desde septiembre de 2024 existe en Chile Sotos, una aplicación que nació, insisto, para conectar compradores y vendedores de ropa usada, pero que hoy está ampliando rápidamente su alcance hacia nuevas categorías. Mira qué bueno, ¿no? Como pyme digital, uno de los puntos que lo diferencia de otros marketplace es la función de realizar una oferta por un artículo. Está en 24 horas, puede ser aceptada. Está en 24 horas, puede ser aceptada o rechazada por el vendedor. Así funciona esto. Ya, pero ¿dónde se ubica? Lo dijo, ¿no, Charlie? De la ropa, los videos y las consolas. La principal novedad de Sotos durante este año es la expansión de categorías. Ya, lo que comenzó como una plataforma dedicada exclusivamente a la ropa, hoy incluye libros, sí, se lo dijimos, ya. Estamos tratando de convertirnos en un marketplace multicategoría. Nos hicimos un nombre dentro de este nicho y ahora queremos avanzar. Esto puede sonar de repente como agrandado, pero queremos ser el eBay, ahí está, de Latinoamérica, explica López. Ah, bueno, lo buscas como eBay Latinoamérica y va a aparecer Sotos. A ver si les sirve para algo, mis queridos amigos. Ahí está, para ustedes, amigos. Ya seguimos con más música en colección.

0: estoy un poquito apretadito de nariz por tema de resfrío y todas esas cositas que están pero muy comunes en esta fecha. Por eso les comento que hay que cuidarse, abrigarse las patitas. Si tienen los pies húmedos, fríos, cámbiese calcetines, póngase talco, póngase, como los secretos de la abuelita, un cartoncito o papel de diario en los zapatitos. Sí. Mira, pero ¿cómo? Sí, es cierto. Eso absorbe un poco la humedad y tu pie anda así como no en contacto directo con la humedad del suelo.
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0: Yao. Oye, ¿vamos con el pronóstico del tiempo? Pronóstico del tiempo, señoras y señores, que está dedicado a todos quienes quieren escuchar el pronóstico del tiempo. Obvio. Muy bien, muchas gracias. Vamos con el pronóstico del tiempo para los siguientes días. Esta semana también, ¿cómo ha estado? ¿Cómo estuvo su fin de semana? Bien, qué bueno. Nos alegra muchísimo, exactamente. Y más aún si hubo algún papito ahí presente en el hogar. Ojalá que lo haya pasado muy lindo, exactamente. Muy bien, pero nosotros volvemos a lo que nos convoca, que es el pronóstico del tiempo. Sí, señoras y señores, ese. Lluvia débil para el día de hoy, se espera una máxima de 6 grados, no lo digo yo, lo dice el pronóstico del tiempo. Si está despejado con sol y hace calor, no es problema mío, porque yo estoy viviendo solamente la plataforma. Muy bien, muchas gracias, hoy día, como dije antes, 80% la humedad, se espera una máxima de 7 grados, muy bajísima la temperatura. Mañana, como dice Luis Jara, mañana martes tendremos una mínima de menos 1 grado. Una máxima de 7 grados, señoras y señores, para mañana martes 23 de junio. Y para adentro toda la semana, oye, lo que estoy observando aquí, Charlie, que nos aparecen los monitos, esto, el solcito, las nubecitas, ¿eh? Mala calidad del internet, puede ser, ¿sí? Comenzando. Como el forro. Ya, vamos nomás, sigamos. Pronóstico del tiempo entonces, parejito, con mucha humedad y precipitaciones durante la semana. Usted ve ahí, organícese, qué es lo que va a hacer durante la semana, si va a salir a la hora que va a llover o no va a llover. Ya, pero vaya estudiando la pelota porque parece que este invierno se nos viene con tutti, con lluvia y bastante frío. Mira, imagínate que aquí estoy viendo, estoy avisorando, el día sábado y domingo vamos a tener temperaturas bajo cero, menos 6 grados y menos 7 grados sábado y domingo de esta semana, así es que no salir mejor. Máxima 6 y máxima 9 el día domingo. No lo recomiendo. Junte leña, junte cualquier cosita ahí para quemar porque de verdad, no, eso no, pues. De verdad que va a ser muchísimo frío durante esta semana. Bueno, es todo en cuanto al pronóstico del tiempo que les podemos indicar, mis queridísimos amigos que están en la sintonía de la Radio Colección. 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

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También Tú No Tienes Corazón, no lo decimos nosotros, lo dice la canción bellísima de Sánchez Aedo, Tú No Tienes Corazón. 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

Proyecto Radio, mis queridos amigos. Vamos contándoles algunas cositas curiosas, simpáticas. Vamos contando que se viene la noche de San Juan. Estos son 10 rituales populares para atraer la riqueza y el amor. Te voy a comentar lo siguiente, amigo, amiga, porque esto se viene bueno. Pam, pam, pam. Porque... el que estaba buscando una musiquita, Charlie, búsquela, a ver si encuentra una musiquita como para... como, claro, para que sea como simpática la... a mí me suena así, de buena forma, esta cosa de San Juan, po. Ya, me parece, perfecto, ok. Muy bien, y de esto dice así... Entre la noche del martes 23 y la madrugada del miércoles 24 de junio, miles de personas alrededor del mundo realizan rituales en el marco de la noche de San Juan, una tradición que se caracteriza por la realización de acciones que buscan atraer la riqueza, el amor y la prosperidad. Oye, me dio hasta un poquito de tos. Ya, ahí vamos de nuevo. ¿Dónde estaba? En la cultura chilena, la noche de San Juan también se celebra en toda Iberoamérica. La revista National Geographic apunta que la celebración tiene orígenes paganos, aunque estos son poco claros. Según lo que indica, es posible que haya nacido en culturas que realizaban cultos solares por su cercanía al solsticio. Ya, pero aquí nos salen las 10 que son la noche de San Juan por año, ya... la guitarra en la higuera, encontrar el amor y otras... Ya, a ver, veamos esta cuestión, porque la gente como que le gusta más esto, ¿eh? A ver si hubiera otra cortinita por ahí, mi querido amigo, que sea como... Ya, sí, me gustó, ya, perfecto. A ver, vamos a ver con... Ya. Oh, qué sensual, ¿eh? Esta es una época de la sensualidad, donde podemos hablar de todo lo que es el sexo. El sexo. Según se cuenta... Un ritual para el amor, que es el típico de esta fecha, es el de escribir el nombre o la inicial de 3 pretendientes, dura mucho, debajo de la almohada. A la mañana siguiente, yo pondría la Sandra Bullock, tanta. Se debe escoger uno sin mirar. El que salga será el nombre de tu futuro. No, pues en este caso no mío, esposa tendría que ser, marido. A usted, pues amiga. Otro similar es el de enterrar 3 porotos con los nombres de cada uno de tus pretendientes. Es como muy flatulento los porotos, tipo. El que haya brotado el día siguiente será el que se convierte en tu pareja. Mitch. Oye, ¿cómo son las cosas? Pero todavía hay gente que hace este tipo de rituales. Exacto. Son fiestas de San Juan, pues, y aparte de esta cuestión, se vienen los estofados y todas esas cosas ricas que son tradiciones dentro de lo que es nuestro país chilito. Y que se usa mucho también en Chile, o sea, en la novena región. ¿Cierto? Se come rico, se pasa bien. No, maravilloso. Ya, pues, amigos míos, es la mejor tarde de Chile. Soy Carlos Arias. Y bueno, quédate ahí. Y gracias por estar también ahí. Hay más canciones en colección.

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contarte, mi querido amigo, viejo, mi querido viejo, que estamos con más informaciones en tu radio colección. Me gustan estas notitas que salen así como de repente. Esta es la plataforma que pertenece a BioBio. Informaciones. Osorno declara inviable habilitación de 3 pistas de Avenida Diego Portales por riesgo para peatones. Tras violento está fome. ¿Dónde queda Cabo Verde? País que solo alberga a 1/4 de su población y que asombra en el mundial. Eso está más o menos como para cacharlo, porque hay mucha gente que no, igual que yo, no podemos conocer todo lo que nos ofrece el mundo, y la geografía, obviamente. Y esto va a ser posible siempre y cuando internet me suelte la información, porque está girando. Estoy como Fito Páez, giros, todo da vueltas como una gran pelota. No, Charlie, parece que estamos un poco débiles, como día lunes nomás, pues, con el tema de la internet. Claro que quería abrir esto, ¿dónde queda Cabo Verde? País que solo alberga a 1/4 de su población y que asombra en el mundial. No, no quiere entregar la información. No, porque darlo también, porque debería aparecer ahí. 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No, pero puede ser ahí parte importante. Ya, pues, vamos a ir a las canciones y a ver si podemos luego entregar esta información en tu radio. No se puede acceder al sitio. Ya, amigos míos, canciones en colección.

Amigos míos de grandes marcas, grandes comercios de la región, estamos en tu Radio Colección con la mejor tarde de Chile y estamos al debe con, claro, con esta información, ¿dónde queda Cabo Verde, país que solo alberga a un cuarto de su población y que asombra en el Mundial? Esto es el Mundial, ¿dónde queda Cabo Verde? La sorpresa del Mundial. Bueno, te cuento lo siguiente, que de acuerdo a información en el perfil, ya, el mismo, ya, ubicado en pleno Océano Atlántico, Cabo Verde, que se independizó de Portugal en 1975. Es un archipiélago, además, compuesto por 10 islas de origen volcánico que se posicionan frente a la costa occidental del continente africano. Esta condición geográfica insular lo define como la nación de África, localizada más al occidente, configurando una frontera natural marítima estratégica entre los continentes europeo, americano y africano. Ahí está, ven. Ubicado en pleno Océano Atlántico, al ladito de Portugal, y que se hizo nación en el año 1975. Ya ven que aprendemos un poquito de paciencia y se corrigió la cosa de la internet y somos todos felices, amigos míos. Oye, sigue la música en colección.

Muy bien, pues muchas gracias, amigos míos. Ya estamos despidiendo lo que es la edición de hoy día, amigos míos, amigas mías, de este día precioso en tema de ánimo, de felicidad. No debe faltar aquello, amigo, porque esa es la fuerza, el motor de cada uno de nosotros. Por lo tanto, a darse mucho ánimo, a estar bien con uno mismo, especialmente con uno mismo, no engañarse uno mismo y darse mucho ánimo, si esa es la idea. Esa es la idea, chiquillo. Así que bueno, agradecidos nuevamente por haber estado con nosotros y felices, obviamente, de volver mañana, si Dios así lo quiere. En otra. Mejor tarde.

0: Muy bien, pues muchas gracias, amigo.
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0: Muchas gracias.
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